Padre, hemos venido a adorarte. Hemos venido, Señor, creyendo en tu poder. Espíritu Santo, toma el control de este culto. Ven, Espíritu de Dios. Ven a libertar a las almas oprimidas. Ven a tocar a esta persona, Señor, que está atada, que está destruida por la depresión, la ansiedad, la brujería, la hechicería, la maldad.

0: Yo siento la presencia de Dios. Yo siento que Él está aquí. Pastor, aquí hay personas aquí adelante que están confesando a Dios,
1: que ya están confesando para Dios
0: cosas que ellos ya habían olvidado, cosas
1: que
0: ellos
1: tinham até esquecido.
0: Y el Espíritu Santo trajo a su memoria.
1: E o Espírito Santo hoje trouxe a sua memória.
0: Para ellos pedir perdón.
1: Para que vocês pedissem perdão.
0: Y renunciar.
1: E se renunciar
0: a ese pecado.
1: A esse pecado.
0: ¿Quién entendió la palabra? Levante la mano.
1: ¿Quién entendeu a palavra hoje?
0: Yo no sé, pero yo estoy sintiendo.
1: Eu não sei, mas eu estou sentindo.
0: Que aquí hay personas que aún tienen que venir aquí adelante.
1: Que ainda tem pessoas

cae por tierra hechicería. Sale ahora. Salga. Salga. Salga. Salga. Salga, espíritu malo. Salga, espíritu malo. Salga ahora. Fuera todo espíritu. Espíritu malo que está dañando ese hogar, esa familia. Salga del estómago, salga de la cabeza. Toda atadura se va. Quema, Jesús. Quema. Salga, diablo, salga. Salga, diablo, salga. Sale ahora. Salga, diablo, salga. Hay jóvenes siendo libres, personas siendo libertadas por el poder de Dios. Siga orando, iglesia. Gloria, gloria, gloria. Salga, salga, salga. Salga toda atadura, salga. Salga todo espíritu inmundo. Toda brujería blanca, toda brujería negra, todo lo que está dañando a esa familia, salga ahora. Fuera, fuera, fuera, fuera, fuera. Salga, salga, espíritu de insomnio. Salga, espíritu de enfermedad. Salga.